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0: Hola a todos, bienvenidos nuevamente a nuestro espacio aquí de CAN Radio Rec en Español. Los saluda Jonathan Meta, de los estudios de CAN aquí en Jerusalén, siendo exactamente las 14 horas, 2 minutos 32 segundos en todo el Estado de Israel, las 8 de la mañana, 2 minutos 36 segundos en todo el Estado de Israel. Volvimos a la vieja época, ¿no? Donde nos daban el estudio a la hora que querían y entonces tenemos que empezar el programa más tarde. Pero bueno, aquí estamos preparados para enfrentar este día. Luego de un día como el día de ayer en el cual estuvimos obviamente con Eddie allí en la Knesset, disfrutando un poquito y también informando otro poquito, informándolos ustedes, ¿no? Que ustedes nos escuchan desde donde sea que nos puedan escuchar. Esto es desde Radio CAN, desde Radio High, desde el YouTube de Radio High o desde el YouTube de CAN en Español, al que les pedimos obviamente que se suscriban y se sumen a nuestro canal. En el día de hoy tenemos también mucho para comentar, geopolítico, político, de seguridad, de todo, ¿eh? Y por suerte, antes que nada y antes de cualquier invitado, por suerte este espacio lo puedo compartir con el gran, con el uno, con el hijo. ¿Cómo estás, Eddie?
1: ¿Qué tal, Johnny? ¿Cómo estamos? Sí, hablando de esta introducción que hacías del programa, con las cuestiones y los inconvenientes de tiempos, hay que respetar los rangos. Como diría un filósofo contemporáneo. Y esto en el sentido de lo que hicimos ayer. Esperamos nosotros que les haya gustado lo que presentamos en el día de ayer desde la Knesset, desde el Parlamento de Israel, donde se cerraron las listas de todos los partidos aquí en Israel que van a disputarse por lo menos mínimamente 4 lugares, 4 asientos en el futuro gobierno de Israel. Muy interesante todo lo que ha surgido en el día de ayer con diferentes informaciones, obviamente con las composiciones de las listas, y vamos a estar hablando en un ratito nada más con varios protagonistas, Yori, porque en 5 minutitos nada más vamos a estar hablando con una candidata del partido Amja Israel, el partido de Ofer Winter, con Fleur Hassan Naum. Con ella hemos hablado varias veces, fue vicealcaldesa de Jerusalén, también ha sido enviada por el Ministerio de Relaciones Exteriores, por lo cual en este momento vamos a transformar la entrevista en otro tipo de espacio porque nos metemos con ella para hablar de política. También un amigo de la casa, pero ahora candidato, es Daniel Farkas. En la segunda hora del programa vamos a estar hablando con él, el ex parlamentario chileno. Hoy quiere ser parlamentario israelí y va a estar presentándose en la lista de Sharren Haskel, uno de los nuevos partidos que también lucha por alcanzar o superar, mejor dicho, el umbral necesario de votos del 3.25%. ¿A quién?
0: A los muchachos. Los sí, bueno, exactamente.
1: Y además, sí, además, presenté las dos entrevistas políticas. Vamos a tener otro espacio, en este caso hablando con Enrique Zimmerman. Con Enrique Zimmerman vamos a hablar sobre las relaciones de Israel con uno de los países que ha firmado los acuerdos de Abraham en el año 2020, hace 6 años atrás. Pero en este caso, por lo que surgió ayer con la revelación que publica Haaretz luego de la publicación de un libro que habla de la conexión entre Netanyahu y el principal funcionario emiratí en los días previos al 7 de octubre, donde se le habría advertido a Netanyahu lo que podía llegar a ser Sinwar y su séquito de grupo terrorista.
0: Todo esto tenemos que comentarlo en un día en el cual, obviamente, insisto con lo que decía antes, ¿no? Las listas están cerradas. Ya sabemos cómo va a empezar a comportarse la Knesset. Y acá quiero marcar algo, ¿no? Porque me parece importante marcar, antes de que empecemos a hablar con nuestra primera invitada, justamente con Fleur Hassan Naum, me parece muy importante marcar esto. Netanyahu ayer también presentó sus listas. Y acá hay una historia que se está hablando sobre esto de la lista del Likud, me refiero. Y hay algo que se está hablando acá constantemente desde el punto de vista de la coalición, que particularmente desde el Likud, que es esto de armar un gobierno amplio sionista. Algo a lo que pareciera ser que Bennett y Lieberman adscriben, gobierno amplio sionista. Ayer lo charlábamos un ratito con Mauricio Lapchik, el vocero del partido, en realidad de la lista árabe unida, ¿no? No solo del partido Hadash. Y la verdad es que decíamos, es casi como una forma de decir un gobierno sin árabes, sin judíos de izquierda. Después podemos discutir si eso es el sionismo o no es el sionismo. Creo que hay un excelente manejo del marketing, digamos, de la palabra. Pero cuando uno ve la lista que armó Netanyahu, es muy interesante, particularmente cuando presentó los puestos reservados, es muy interesante que no pudo incluir a nadie de seguridad. Uh-huh. Es muy interesante que incluya a Yariv Levin. Estamos hablando de que sigue la reforma judicial. Verdugo sigue la reforma judicial. O sea, fíjense las figuras de las que estamos hablando.
1: Jacob Verdugo se le había dado la posibilidad de que se incorpore en las elecciones previas, Johnny, para ser luego ministro de comunicaciones. Él rechazó en ese momento incorporarse a la lista del Likud. Y en este caso, donde tendría mejores posibilidades de cara a asumir un ministerio, la carta de un ministerio, y el Ministerio de Justicia sí dio el visto positivo. Pero claro, tenemos personajes como Gaby Ashkenazi, Yossi Cohen, Moshe Kahlon, muchos hombres importantes en la vida tanto militar como en la vida económica del propio partido Likud, que no se sumaron a pesar de las pretensiones del primer ministro.
0: Y a eso voy, ¿no? Vieron que yo siempre digo, acá me dicen muchas veces esta historia de no es si vive o no vive. Lo dice Lieberman, lo dice Gantz, sí. Lo dice Lieberman, lo dice Gantz. No hablemos de si vive o no vive. Y de hecho han dicho algunos, con el Likud podemos juntarnos. Bueno, creo que el Likud está dejando en claro lo que va a hacer el próximo Likud, un Likud que va a buscar la reforma judicial, un Likud que va a buscar el control de los medios, un Likud que va a centrarse sobre radicalizarse sobre sí mismo. Y ahora no digo que esto sea positivo o negativo, cada uno va a evaluar. Capaz me dicen ustedes, miren, Johnny, son las políticas correctas que requiere este momento del país. Puede ser. Ahora, me sorprende que sea ese Likud, sacando a Bibi Netanyahu, el que va a armar una comisión estatal de investigación, el que va a respetar la división de poderes para la oposición. Y acá es donde yo creo que hay un gran problema de la oposición, y creo que esto explica este escenario de paridad que estamos viendo en las encuestas, que es la oposición no está junta, la oposición no está unida y no tiene un proyecto claro. No va hacia un horizonte que nosotros podamos decir, bueno, esto es lo que quiere la oposición. Por lo tanto, evidentemente es muy difícil elegir a la oposición. Y eso debe hacer que mucha gente diga, bueno, ¿sabes qué? Me muevo para otros partidos. Capaz también el partido de Amja Israel, de Ofer Winter, con quien vamos a hablar ahora en un ratito. Sé que hay gente que está preguntando por la cuestión de las sanciones. Vamos a estar comentando en un ratito más. Primero queremos hablar de política y en un ratito más vamos a estar comentando de las sanciones. Pero me parecía importante, para introducir el tema, comentar esta cuestión. Evidentemente estamos ante una situación en la cual, cuando uno ve lo que está sucediendo, uno ve que claramente el Likud no deja de ser aquel Likud que nosotros conocíamos. Entre paréntesis, vamos a estar detallando luego también la cantidad de advertencias que recibió Netanyahu previo al 7 de octubre, algo que obviamente es el tema del día en el último tiempo. Ahora, antes de arrancar a charlar con nuestros invitados, yo acá les quiero contar algo que me parece muy interesante, porque Marie publica una encuesta, según la cual, esto se publica el día de hoy, creo que Marie publica los miércoles, ¿es esta situación? ¿Los martes a la noche, digamos? Claro. ¿Por eso siempre tenemos la encuesta de Marie los martes a la noche?
1: Es increíble porque tenemos una encuesta por día.
0: Los domingos sale la de Cannes.
1: Domingos a la noche.
0: Los martes a la noche sale la de...
1: Creo que los lunes sale Canal 12.
0: Ah, el lunes sale Canal 12. Ok, ahí entiendo. Ahí voy entendiendo. A ver, según la encuesta nueva que publica el diario Maariv hoy, Amja Israel, que es el partido, entre otros, de Fleur Hassan, Amja Israel, que es el partido que representa a Ofer Winter, estaría por debajo del umbral electoral. ¿Qué significa esto? Ustedes me dirán, Johnny...
1: Me piden otros 10 minutos.
0: Está bien, no hay problema. Johnny, en otra encuesta está por arriba del umbral electoral. Claro, eso es lo que certifica que estamos hablando de una situación en la cual hay error de margen de error, ¿no? Acá AMGE Israel está, según Maariv, por debajo del umbral electoral, y Yoas Hendel y Salija, que son, y Aaron Salija, que se juntaron hace poquito, lo superan por muy poco el mínimo del umbral electoral. De esta forma, dice Maariv, y yo no estoy de acuerdo con esta visión, porque me parece que asegurarlo es un salto muy grande, el bloque opositor para Maariv hoy podría llegar a los 61 mandatos sin los partidos árabes, dicen. ¿Por qué? Porque dicen que Eisenkot podría armar coalición con Hendel y Salija, y AMGE Israel, al no pasar, tira esos votos a la basura. Para mí un salto, por lo menos, bastante grande, bastante largo, como para asegurar que esto va a suceder.
1: Voy a explicar por qué sí y por qué no, Johnny, si te parece. ¿Por qué Hendel no sería parte de la actual coalición de gobierno? Bueno, por la composición y porque están los partidos ultraortodoxos. Él cree que todos tienen que enlistarse en las filas del ejército, por lo cual no podría ser parte de una coalición junto a los partidos ultraortodoxos. Él está buscando un gobierno de consenso nacional sionista. ¿Por qué sí? ¿Por qué sí se podría? Bueno, ¿por qué podría ser este partido parte de lo que es la actual oposición? Porque Salija ha tenido varios contactos con Democratim, ha tenido varias conversaciones en el último tiempo. Sin embargo, hay que destacar varias cuestiones que han pasado en las últimas horas con respecto a Yoas Hendel. Con Yoas Hendel pasó una situación particular y una lucha con Benny Gantz, Johnny. Sí. Ayer estábamos en el pleno allí en la Knesset y viendo cómo se conformaba finalmente la lista de Benny Gantz. Y todos estipulaban, o muchos que pretendían, que Benny Gantz se dé de baja, que se retire su candidatura a la futura Knesset. Bueno, esto no sucedió. Esto le quita también lugar a Yoas Hendel, porque podría perder, aunque sea una mínima cantidad de votos, que le podrían servir, sí, a Yoas Hendel para hacer fuerza en la Knesset, en las votaciones del 27 de octubre. Hendel le dijo sobre Gantz en el día de hoy: cuando una persona se mantiene en el cargo con un mandato o menos, es renunciar al camino correcto. ¿Por qué no renuncia Benny Gantz? Es una gran pregunta. ¿Por qué no renuncia? Y a pesar de los números de las encuestas, que le dan el 1% de los votos, pero no le alcanzan para superar el 3.25%, tiene que ver con el presupuesto. Un presupuesto alto que tiene para la propaganda política de cara al 27 de octubre, y eso le permite generar una campaña con recursos económicos que tal vez puedan manifestarse luego en cierto avance electoral. Tal vez con alguna alianza, tal vez confirmando qué pretende o a quién pretende como futuro primer ministro, por lo cual todavía se mantiene en la arena electoral Benny Gantz. Pero desde Azul y Blanco, desde el partido Azul y Blanco, le respondieron a Yoas Hendel en el día de hoy diciendo: lucharemos por los escaños, por los 4 escaños en la futura Knesset.
0: A ver, siguiendo con la encuesta de Maariv, el Likud tendría 20 bancas. Yo vengo marcando hace mucho tiempo que hay muchas informaciones que marcan que el Likud está cayendo a las 20 bancas, un umbral que el Likud no se puede permitir a sí mismo, por lo que uno habla con ciertas personas. Habría que ver, a ver, de nuevo, son encuestas, ¿no? Pero es bastante interesante. Y Eisenkot con 25, que termina fortaleciéndose por sobre quién, por sobre Bennett, ¿no? Vemos claramente un debilitamiento de Bennett, un fortalecimiento muy claro de Eisenkot. Insisto, esta es la encuesta de Ma'ariv, es una encuesta. Y por otro lado, lo que vemos es a Democratim que se asienta en varias encuestas alrededor de los 10 mandatos. 9, 10, 11 son los números que estamos viendo para Yair Golan y que es bastante interesante. 7 y 5 en el caso de los partidos árabes, lo cual sumaría 12. Hay otras encuestas que dan 7 y 7, 7 y 6. Ayer hablábamos con Mauricio de la posibilidad de 8 y 8, 8 y 9, 8 y 7, pero más o menos estamos hablando de los mismos números. Veremos qué es lo que sucede con estas cuestiones. ¿Sí? ¿Tenías algo más?
1: No, hay algo, una cuestión más que tiene que ver con los números, pero con ciertas decisiones de los partidos. Nos acerca la información de Clara Onjafran, una de las encargadas de la parte política de nuestro medio de Cannes, que el partido Otzma Yehudit de Itamar Ben-Gvir solicitó hace minutos atrás al comité electoral que descalifique la candidatura del partido RAM. Presentaron esta solicitud ante la Comisión Electoral Central para que inhabiliten al partido RAM, liderado por Mansur Abbas.
0: ¿En qué
1: se basan? En que este partido niega la existencia de Israel como Estado judío y apoya la lucha armada de estados enemigos y organizaciones terroristas contra él.
0: Muy interesante. Muy interesante porque, a ver, Buscan eliminar, anular a Ram, no tanto a la Rejima Meshutefe, no tanto a la lista árabe unida.
1: Esa es la conversación que teníamos ayer con Mauricio.
0: Estaba tratando de reciclar.
1: Ah, perdón.
0: No, está muy bien.
1: No, bueno, aparte de la conversación, cuando no, ¿qué pasa con el internet? Está flojito.
0: Está flojo.
1: Pero bueno, pero cosas que pasan, ajenas a nosotros.
0: En la Knesset funciona mejor, me parece que
1: tenemos el problema ahí. Todos los días.
0: Todos los días, sí.
1: La verdad, está muy bien. Y es barata la comida.
0: Muy barata. Por 30 shekels. Claro, la pagamos nosotros.
1: hay algo que pasa en la sociedad israelí, en la sociedad israelí y también en la política. Hacen una diferencia muy grande entre Ram y la Lista Unida Árabe. Y es muy, muy interesante eso. ¿Por qué Ram intentan descalificarlo? A Ram le dicen, no, ustedes no van a ser parte del gobierno. Pero a este partido de unidad árabe, no se habla absolutamente nada. Tal vez porque Ram quiera ser parte del próximo gobierno y la lista árabe no.
0: Sí, hay que marcar. ¿Cuántos partidos políticos, vos me dirás, Eddie, vos manejás el tiempo, cuántos partidos políticos llaman a eliminar el carácter democrático del Estado de Israel? Y a esos no piden descalificarlos. Porque yo entiendo y no comparto. Entiendo la jugada, no comparto personalmente, que digas están negando el carácter judío del Estado de Israel. Perfecto. Y los que niegan el Estado el carácter democrático, porque es muy fácil. A ver, claramente lo que está buscando Smotrich, lo que está buscando Ben-Gvir, lo que está buscando Avi Maoz, es volver a tener una Knesset que esté llena de este gobierno de lo que ellos llamaban la derecha total, ¿no? A Yamin al-Malel le llamaban a este gobierno. Y en ese sentido, hay que marcarlo, y me parece que hay que decirlo con todas las claras, ¿no? Como se ha dicho, ese gobierno fracasó. Entonces, ese gobierno tuvo un 7 de octubre, el gobierno de toda la derecha. Entonces, es raro, ¿no? Que no haya un cambio después de eso. Pero bueno, qué sé yo. Comentemos un poco. Perfecto, ¿sí? Dale. Entonces, comentemos un poco, vamos a comentar un poco también lo que estuvo sucediendo en el día de ayer. Estuvo la presentación clara de la lista del Likud, estuvo la presentación, el cierre ya de todas las listas, y en ese sentido quiero mostrarles algunas cuestiones que estuvieron sucediendo. Empecemos por Netanyahu, que presentaba en el día de ayer la lista, incorporando en la lista a una persona del partido Abodá. Y esto es lo que decía Nishmat Audio Mispar Shesh. Vamos a escuchar el audio número 6. Vamos a escucharlo al primer ministro de Israel y presidente del partido Likud, Benjamín Netanyahu, cuando él presentaba la lista del Likud. Escuchémoslo.
2: Eli Goldschmidt, mi prirei, mi flegeta Abodá. היום הוא תושב סדרות, הוא מייצג, במיוחד בשנתיים האחרונות, את דור ההתפקחות. ויש המונים, המונים בעם ישראל שעברו את התהליך הזה שאתה עברת, אבל אני חייב להגיד שלא לא כולם, אפילו מעטים, מבטאים את זה בצורה כל כך ישירה, כל כך אמיתית, כל כך כנה וכל כך בהצלחה.
0: A ver, Eli Goldschmidt es una persona que venía de boda, a la que Netanyahu venía criticando de manera muy fuerte. Eli Goldschmidt venía criticando de manera muy fuerte a Netanyahu. Si uno ve los diferentes tweets que empezaron a salir ahora, los videos, donde él se refiere de manera muy clara a justamente quien es hoy su aliado, su socio, se refiere como una especie de persona que ya había completamente fracasado. Entonces, hay que ver esa cuestión. Otra, y entre paréntesis, ya para dejar al Likud, otra cosa que quiero marcar y que me parece muy importante, esto que les decía antes. Si uno ve los puestos reservados de Netanyahu, estamos hablando de puestos que claramente, no marcan la posibilidad de un gobierno amplio sionista, a menos que amplio sionista implique un gobierno que busca todo, incluido todo lo que quería este gobierno anterior, incluido también incluyendo, sin embargo, digamos, lo distinto entre un gobierno amplio sionista y lo que venimos viendo, lo que se podría llegar a presentar, sería el reclutamiento de los ortodoxos. Todo el resto, exactamente todo lo que quería el gobierno que estaba hasta ahora. Les quiero mostrar. Hablando de Ofer Winter, justamente de este partido Amje Israel, les quiero mostrar un audio de Moshe Feiglin, que es un candidato de un partido Zehut, un partido chiquito, que se juntó justamente con Bezalel Smotrich, me mira Eddie y se ríe, que se juntó justamente con Bezalel Smotrich en el último tiempo. Y fíjense lo que dijo en el día de ayer en la Knesset, cuando ya presentaban las listas, referente a la posibilidad de juntarse con Smotrich. Nishma et audio mispar sheva. Vamos a escuchar el audio número 7. Vamos a escucharlo a Moshe Feiglin de Seut, justamente hablando sobre Ofer Winter. Escuchémoslo.
3: El Winter. Winter בשלב זה הוא תעלומה בעיניי, אני לא מבין אותו, לא מבין מה הוא עשה פה, חבל, יהודי יקר, עתיר זכויות, עשיתי כל שביכולתי לצרף אותו לאיחוד הזה, אני פשוט, אין לי מה לומר.
0: A ver, le piden que hable de Ofer Winter y él dice, de manera muy clara, él dice, es propaganda, no entiendo qué está haciendo esta persona. Yo no sé a qué se refiere. No sé si vos tenés más idea que yo, Eddie, sobre a qué se refiere Feiglin con este tema.
1: A ver, hasta último momento se estaba especulando con la posibilidad de Ofer Winter como parte del gobierno. Me dice 5 minutos más, me parece que nos hacemos problemas si es en 5. Así que,
0: si la hacemos gordita, qué sé yo.
1: No sé. Así que bueno, tendremos que ver. Se especulaba, yo hablaba en el día de ayer.
0: Es bueno que los políticos cumplan con sus promesas. Digo. ¿No? Así empezamos.
1: Está crítico, Johnny.
0: Siempre.
1: Está filoso.
0: Siempre. ¿Por qué no? Decíamos, es publicidad, es propaganda. ¿Qué es
1: bueno,
0: esto?
1: A ver, ayer hablaba con un funcionario importante del Likud y que me decía que ¿por qué tardaron tanto en los nombramientos? ¿Por qué tardaron hasta últimos minutos? Porque estaban especulando con la posibilidad de Ofer Winter que se una a alguno de los partidos de la derecha. Era muy difícil. Ofer Winter fue muy claro. Yo quiero a todos, o por lo menos las principales figuras de mi partido, y nadie me asegura eso. Entonces, esa era la cuestión. Así que veremos qué sucede con esto.
0: Otro cambio muy interesante fue el de Gottlieb. Tali Gottlieb, persona que era del Likud, no consiguió el lugar que ella quería y justamente por eso se juntó con Itamar Ben-Gvir en el partido Otzma Yehudit. Escuchemos lo que decía audio Mispar Shmone. Vamos a escuchar el audio número 8. Vamos a escuchar a Tali Gottlieb cuando ella dice, explica por qué, dice ella, es importante votar a Ben-Gvir. Escuchémosla.
4: ראש הממשלה מעדיף את אייזנקוט על פני איתמר בן גביר. איזה קטע, אדוני ראש הממשלה. אתמול ישבתי אצלך. אמרת לי שאיתמר טועה, שאתה לא רוצה לשבת עם אייזנקוט. אמרתי לך בפנים, בפגישה. נכון? לא היינו שם לבד. אפשר לוודא את זה. אמרתי לך, אתה רוצה לשבת עם אייזנקוט. אתה תמיד העדפת לשבת עם מפלגות שמאל או מפלגות מרכז. ואני אומרת לך, ואני אומרת לכם, הציבור, אתם תתנו למפלגת עוצמה יהודית 15 מנדטים. כדי שהממשלה הבאה לא תישען על אייזנקוט. לא, תישען על עוצמה יהודית, על אנשי הימין, כי זה רצון בוחרי הימין. אז אל תתנו לסיסמאות לבלבל אתכם. ראש הממשלה מעדיף לשבת עם אייזנקוט. אמרתי לו את זה אתמול לפגישה, הוא הכחיש את זה. והנה אתם רואים היום את הכתבים שמספרים את אותו דבר. ראש הממשלה מעדיף ממשלה בלי עוצמה יהודית. ובכן, זה בידיים שלכם כדי שזה לא יקרה.
0: A ver, Tali Gottlieb dice de manera muy clara que Netanyahu quiere armar un gobierno con Eisenkot y que por eso es importante, dice ella, votar a Otzma Yehudit, porque al votar a Otzma Yehudit le estás dando la fuerza que necesita para juntarse con ellos y no con Eisenkot.
1: ¿A qué votante está apelando?
0: Calculo que al votante de Likud. Quiere sacarle votantes al Likud que vayan a votar a Otzma Yehudit para que el Likud termine armando gobierno con el discurso de ella, ¿no?
1: Claro, pero un Likud más débil tiene menos posibilidades también de formar gobierno.
0: Bueno, esto es lo que iba a marcar. El Likud está muy débil hoy en las encuestas. Muy débil. Después podemos 30 ver.
1: 30 y pero, pico.
0: Claro, en las serias. En las de Canal 14 que son serias. En esas 30 y pico. En las no serias, que son las de... Las de, por ejemplo, Can, Ma'ariv, Canal 13, Canal 12, todos, Times of Israel, todas las otras, está pisando los 20 escaños. Ahora, esta aseveración de que Netanyahu quiere armar un gobierno con Eisenkot, yo no la tendría tan segura. Primero porque me parece que Eisenkot, hay que recordar, viene del partido de Benny Gantz, y Benny Gantz ya ha sufrido esta cuestión de armar un gobierno con Netanyahu, de salvarlo a Netanyahu una vez. Yo no sé si Eisenkot y la gente que está con él estaría dispuesto a eso. Ahora, sacando eso, cuando Netanyahu hace propaganda de campaña, es muy interesante porque él habla de ciertos partidos como la izquierda, pero de ciertos ni siquiera habla.
1: ¿De cuáles?
0: De Bennett y Lapid.
1: Mirá.
0: No habla del tema.
1: Es verdad. En un minuto la llamamos.
0: ¿En un minuto?
1: Sí. Johnny, es verdad, muchos de los spots publicitarios de campaña, que en realidad son menos que hablan de las propias propuestas del partido Likud, sino que hablan de la amenaza que producen el fortalecimiento de partidos de la oposición en estos momentos, marcan a Mansur Abbas, Lieberman, también Yair Golan y a varios, y obviamente Gadi Eisenkot, pero nunca aparecen en el último tiempo tanto Naftali Bennett como Yair Golan. ¿Será un tipo de campaña, una estrategia por parte del Likud? Tal vez.
0: Puede ser. Hablando de la estrategia de parte del Likud, hoy comunica Khan algo bastante interesante porque comentan que hubo reuniones hasta altas horas de la madrugada. No la noche de ayer, sino la anterior.
1: Estoy haciendo el ida y vuelta.
0: Sí, ¿no? Estás haciendo la banda hoy. Estás de Carlos Sánchez. O de Carbonero en su momento.
1: Sí, lo ponían.
0: Lo ponían a hacer la banda. Codet, ¿no? ¿Lo ponían a hacer la banda?
1: No.
0: Ah, pues.
1: No, en Racing.
0: Codet con River. Ponía a jugadores delanteros a hacer la banda. Bueno, hoy se publica en Cannes, en este medio, una información muy interesante que marca que el primer ministro Netanyahu tuvo una reunión hasta altas horas de la madrugada para justamente cerrar la lista. ¿Cuáles fueron las cuestiones que le costó cerrar un poquito más, según lo que publica acá? Bueno, primero la cuestión de las negociaciones con el presentador de Canal 14, Jacob Verdugo, que aparentemente Verdugo exigía ser ubicado entre los 10 primeros de la lista y recibir una garantía de ser ministro de Justicia. Che, a Netanyahu ya lo están alineando todos, es increíble. Verdugo le dice qué hacer, qué sé yo. Sin embargo, lo que aparentemente Netanyahu se negó y lo termina dejando en la segunda decena. Y después de esto, lo otro que comentaban es que decidió ascender a Verdugo al puesto número 11, pero a cambio de no garantizarle un puesto ministerial. Bueno, todo esto es justamente el delirio que se estuvo viviendo, en el cual participamos, ¿no?, que son las elecciones, tratando de cerrar las listas que ya están cerradas. Vamos a pasar a nuestro invitado.
1: Exactamente, porque vamos a hablar con una amiga de la casa, pero en este caso vamos a hablar como persona que es candidata a las elecciones del 27 de octubre. Estamos hablando de Fler Hassan Naum, quien es candidata por el partido Amja Israel, liderado por Ofer Winter. ¿Qué tal, Fler? ¿Cómo te va? Te saludan Eddie y Johnny.
5: Hola, ¿qué tal? Hola Eli, Johnny, buenas tardes.
1: Bueno, muchísimas gracias por ser parte de este espacio. Ahora sos candidata. ¿Cuáles son las principales ideas que tiene Ofer Winter para el futuro político de Israel?
5: Bueno, lo primero es que Ofer Winter se pasó toda su vida, toda su carrera militar, luchando contra lo que nosotros llamamos la concepcia. ¿Qué quiere decir concepcia? Concepcia quiere decir una concepción de algo que está equivocado, como por ejemplo, que cuando nuestros enemigos dicen que nos quieren destruir y nos quieren matar, nosotros los creemos. Y no pensamos que están exagerando, pero que esa es la verdad. Y desafortunadamente eso lo aprendimos de manera muy traumatizante el 7 de octubre.
0: Pero Flair, ¿no fue el primer ministro Netanyahu parte de esa concepcia?
5: Sí, claro que sí, él fue parte de la concepcia.
0: ¿Y por qué él dice entonces,
5: de política?
0: Quiero ir con Netanyahu primer ministro.
5: Porque somos de la derecha y es el líder de la derecha. Y vamos no olvidarnos que Bennett y Yair Lapid y Herzi Halevi y Ronen Bar, que todos fueron nominados por Bennett y Yair Lapid, ellos fueron los arquitectos de la concepción. Con que sí, yo si fuera por mí, 120 se tendría que haber ido allá a casa después del 7 de octubre, creo que mucha gente está de acuerdo con nosotros, pero nosotros somos un partido de derecha, vamos a ir con la derecha, no vamos a ir con la gente que todavía piensan que la concepcia es la manera de seguir adelante.
1: ¿La concepcia comenzó en el 2021 o viene de tiempo atrás? Porque lo que estás marcando es, empezó todo con Bennett Lapid.
5: No, empezó hace mucho antes, lo he dicho, que Netanyahu sí fue parte de eso, pero si todo el mundo es culpable de la concepcia y nosotros somos un partido de la derecha, tenemos que seguir con nuestros principios de derecha, nuestro principio que tenemos que ganar guerras. Ya bastante de no ganarlas, de dejar todo en el aire, de dejar los enemigos en su sitio. Y Ofer Winter fue un general excepcional que siempre ganaba todas las batallas que él tenía a formar parte. Él, si Dios quiere, será el ministro de defensa de Israel y toda la concepción se termina ya por fin y cambia.
0: Flair, ¿qué errores crees que se cometieron en los últimos 3 años, que fue un gobierno también de derecha el que gestionó esta guerra? ¿Qué errores ves y qué cosas crees que hay que cambiar?
5: El error más grande que veo es que no se ocuparon de lo que pasa con la población ultraortodoxa, Haredim, de no meterlas en el ejército cuando el ejército es tan corto de 15.000 soldados. Tenían oportunidad. Esos son principios sionistas, que todo el mundo tiene que servir. Nosotros eso lo vamos a cambiar, porque Ofer Winter, cuando fue general, él también trajo muchos soldados Haredim, él abrió un batallón de soldados Haredim en Givati, eso es lo que él hizo, sabe hacerlo, sabe qué condiciones necesitan los Haredim, y lo que él está diciendo es muy simple: el que sirva, recibe, y el que no sirva, no recibe. No hay que meter a nadie en la cárcel, pero el que sirva va a recibir mucho más, y el que no sirve a su país, no recibe nada. Es muy fácil y se puede hacer del día uno.
1: En ese sentido, Amja Israel, ¿tiene algún tipo de inconveniente en sentarse en una coalición con los partidos ultraortodoxos o no?
5: No tenemos ninguna inconveniencia si ellos están de acuerdo del plan que tenemos. Si no, pues nos sentaremos en la oposición. Aquí nadie vino por una silla. Aquí vinimos para sentarnos en la mesa.
0: Flair, te quiero llevar un poco también al terreno de lo que está sucediendo en los diferentes frentes. ¿Hay algún plan que proponga Ofer Winter, teniendo en cuenta que él quiere ser ministro de Defensa, para cerrar los frentes justamente en Gaza, en Líbano, en Irán, Cisjordania, etcétera?
5: Bueno, lo primero es que la doctrina que teníamos hace muchos años, que se cambió, fue que en la zona de seguridad no está en nuestro territorio. La zona de seguridad tiene que estar en el territorio del enemigo, como lo que se ha hecho ahora en el Líbano y lo que se ha hecho ahora en Gaza. La segunda posición que tiene el partido es que en Gaza los gazatís que quieran salir, y hay muchos, tenemos tanto como 80% que se preguntaron.
0: ¿De dónde sale ese número, Flair? Porque lo escuché también acá.
5: Fue de internamente, cuando se hizo un poll a los azatís, dijeron que 80% se quieren quitar de medio, pero piensa cómo viven, claro que quieren irse. Somos el único lugar del mundo, hay una guerra en Siria, 8 millones de sirios en Europa, hay una guerra en Rusia, Ucrania, 7 millones de ucranos en toda Europa, pero los azatís son los únicos que no le dejan de salir, ridículo. Y el primero que lo ha dicho, y ahora que lo dijo Ferwinter, lo está diciendo todo el mundo. Hay que hacerlo voluntariamente, hay que asegurarnos que lo hacemos bien, pero eso también es parte del plan.
1: Flair, te hago la última consulta. Ofer Winter quiere ser ministro de Defensa. Ustedes lo lanzan a él como el futuro ministro de Defensa. Sí. Yosef Haddad quiere ser el ministro de la Svará. ¿En qué rol te ponemos en el próximo gobierno?
5: Bueno, ¿tú qué piensas? Yo, para mí, yo soy una olá, una inmigrante con mucho orgullo. Tenemos ahora una situación en el mundo de un antisemitismo horroroso. Yo creo que van a venir muchas olas de aliyá a Israel, muchas. Y no estamos preparados. No estamos preparados para aliyá como hubo la aliyá rusa en los años 80 y 90 y nos tenemos que preparar. Con que si a mí yo tuviera el privilegio de ser ministra de aliyá clita, sería un gran honor. Y mismamente, si también tuviera el privilegio de ser ministra de diáspora para poder enlazar a Israel y la diáspora de una manera más unida, también sería un privilegio muy grande.
1: Bueno, obviamente con tu rol hablando, ya sos hola, o fuiste hola, entonces seguramente podrás hacer esa función de buena manera. Muchísimas gracias por la comunicación.
5: Muchas gracias.
1: Bueno, hasta ahí la palabra de Flair Hassan Nahum, quien es candidata por el partido Amja Israel de Ofer Winter. Ella ocupa el quinto lugar en este partido. Es muy interesante las posturas de este bloque, o por lo menos esta unidad. Es una unidad, es un partido que se junta entre dos, porque ya estaban instalados tanto la idea política de Ofer Winter como la de Yosef Haddad por separado. Luego se unen ellos para formar un partido, Amja Israel, y involucran personas del círculo cercano de cada uno de ellos. Entre el círculo cercano de Yosef Haddad aparece Flair Hassan Nahum, quien fue vicealcaldesa de la ciudad de Jerusalén durante el periodo anterior, durante un periodo anterior a la cadencia de Moshe Leon, cuando Nir Barkat fue el alcalde de la ciudad. Y aparecen nombres interesantes, es también bueno escuchar cuáles son las propuestas, vamos a volver a conversar con ella, seguramente va a estar aquí en el piso de Can en Español para conversar de muchos, muchos temas, y seguramente allí van a poder responder a las preguntas de la gente. Las preguntas que tengan cada uno de ustedes se las vamos a acercar a todos los candidatos. En un ratito nada más, en la segunda hora del programa, vamos a estar hablando con un candidato de Israel Tehila, uno de los partidos nuevos liderado justamente por Sharren Haskel, quien fue vicecanciller de Israel en el último gobierno. Muy interesante, Johnny, la última entrevista, pero no es lo único que tenemos para este espacio, porque en el día de ayer surgió una revelación por parte del diario Haaretz, basándose en un libro muy interesante, que habla de una conexión entre funcionarios emiratíes e israelíes, ¿no?
0: Sí, a ver, lo que tenemos justamente en la información que se está dando hace un tiempito es justamente que Emiratos habría advertido a Israel, habría advertido a Netanyahu semanas antes de lo que fue el trágico ataque del 7 de octubre, lo habría advertido y Netanyahu decidió no pasar al ejército la información. Para tratar de entender un poco, no solamente si advirtió, si no advirtió, sino también el rol que cumple Emiratos y por qué Emiratos advertiría. ¿Cuál es la relación que tiene con Israel? Vamos a hablar un ratito justamente con un gran amigo de la casa y un excelente periodista, Enrique Zimmerman. Enrique, te saludan Johnny y Eddie, ¿cómo estás?
6: ¿Qué tal? Buenas tardes. Un gusto estar con vosotros.
0: Te quiero preguntar así, quiero que hablemos un poco y que me cuentes también qué es lo que vos pensás de este reporte, pero te quiero preguntar antes, ¿por qué Emiratos advertiría a Netanyahu de lo que sucede. ¿Cómo, cuál es la relación que hay de seguridad entre Emiratos e Israel y Emiratos y Hamas, por ejemplo?
6: Empecemos por el final. Emiratos es hoy, en mi opinión, estratégicamente el aliado número uno de Israel después de Estados Unidos.
0: Mira.
6: O sea, no hay ningún país en este momento, aparte de Estados Unidos, con el que Israel tenga el grado de intimidad a nivel militar y a nivel de servicios de inteligencia. Es una historia que viene desarrollándose años anteriormente a los acuerdos de Abraham. Yo lo seguí, lo vi como periodista. Yo me acuerdo que cuando yo contaba eso aquí en Israel, en distintos foros, incluso de los principales periodistas israelíes, me miraban con cara sorprendida. Pero hoy en día, cuando tenemos soldados israelíes con la cúpula de hierro debajo del Burj Khalifa, el edificio más alto del mundo, protegiendo a Dubái y también a Abu Dhabi de los ataques iraníes, algunos empiezan a entender el grado de intimidad que hay entre Israel y Emiratos Árabes Unidos, además de que el líder de Emiratos Árabes Unidos, el rey, que en realidad allí se llama presidente, Mohammed bin Zayed, es probablemente el arquitecto de los acuerdos de Abraham, el hombre que está por detrás de todo, una persona que tiene una enorme visión, que es bastante introvertido, que no aparece mucho en los medios de comunicación, pero que yo creo que dibujó el nuevo Medio Oriente más que ningún otro líder de la región. Aparte de todo esto, hay que entender que paralelamente a la intimidad con Israel, más allá de lo que ocurre entre el gobierno actual y el gobierno, hay ciertas críticas por veces hacia el ministro Ben-Gvir o hacia el ministro Smotrich por todo tipo de actitudes y todo tipo de provocaciones, pero la relación de base se mantiene. Y hay otro elemento que la refuerza, y es que Emiratos probablemente, no solo, también Arabia Saudita está por detrás, pero Emiratos está a la cabeza de la lucha contra la hermandad musulmana y por lo tanto con Hamas, que es parte de la hermandad musulmana, a tal punto que el jeque Mohammed bin Zayed, el presidente, prohibió que estudiantes de su país que reciben becas para estudiar en universidades extranjeras acudan a universidades británicas, ya que según él se han convertido en parte en sedes de la hermandad musulmana. Y como me dijo un ministro en una conversación privada, él no quiere que estos jóvenes de Emiratos se contaminen con los valores de la hermandad musulmana, que muy pronto va a cumplir 100 años y que está apoyada por este eje Turquía-Qatar, que de alguna manera intenta imponer su influencia no solamente a nivel militar o económico, sino también a nivel de valores y de formas de actuar. Y yo creo que Emiratos se ha convertido en el enemigo número uno de la hermandad musulmana, conjuntamente con otros países como Arabia Saudita y Egipto, etcétera, pero ellos no lo esconden y lo hacen de forma absolutamente abierta.
1: Enrique, pero ¿qué es más fuerte, el vínculo entre Israel y los Emiratos Árabes Unidos o entre los propios mandatarios, Netanyahu y Ben Zayed?
6: Yo creo que es un vínculo entre los estados, no un vínculo entre los líderes. No sé si hay una simpatía muy especial entre los líderes, pero eso ya es otra cuestión. Lo que yo oigo es que incluso hay aquí y allí ciertas críticas hacia, sobre todo hacia la coalición de Netanyahu, no tanto la persona de Netanyahu, sino el hecho de haber elegido estos socios vistos como extremistas y provocadores. Pero hay una alianza de base, una alianza basada en intereses que en realidad va más allá de Emiratos, a pesar de que Emiratos es el eje más fuerte de todo esto, que es la alianza indo-abrahámica, que de alguna manera se está forjando desde el 2020, pero que ahora se está acercando a un momento clave que incluye a la India, a Modi, pero incluye obviamente también a Emiratos, a otros países del Golfo, como Bahrein, por ejemplo, Jordania, Israel, y todo esto son estos pasillos comerciales que serán el proyecto económico quizás más grande del mundo en los próximos 10-15 años, que se llama IMEC y que incluye a Israel en todos estos intercambios comerciales de trillones de dólares que se están construyendo, se están planificando, y que Emiratos tiene un papel esencial conjuntamente con Israel, y es también una de las bases de esta futura alianza que esperemos que se refuerce después de las próximas elecciones con el próximo gobierno.
0: Antes de preguntarte, porque te quiero preguntar lo que pensás de la filtración esta, pero antes te quiero preguntar para entender lo que le comentabas recién a Eddie, a tu criterio, según tu análisis, ¿puede ser que Arabia Saudita, Emiratos, los países con los que Israel quiere aliarse, quieran que Netanyahu cambie o que cambie el primer ministro, que tenga otro signo el gobierno?
6: Puede ser que quieran ver una coalición no tanto sin Netanyahu, sino, como decía, sin Ben-Gvir y sin Smotrich. Yo creo que ellos entienden que se está jugando aquí muchísimo en estas elecciones. Por ejemplo, por dar un ejemplo concreto y que hoy alguien de Arabia Saudita me comentó que les preocupa profundamente la decisión del ministro Smotrich de construir al lado entre Jerusalén Oriental y Maale Adumim en el E1.
0: Claro, la zona E1.
6: Lo que puede provocar una división de Cisjordania en dos e imposibilitar en el futuro la creación de un Estado palestino. Esto les preocupa profundamente y entienden que solo va a ocurrir si Smotrich y o Ben-Gvir estén en el próximo gobierno. O sea, hay una serie de cuestiones aquí que se están jugando. No me sorprendería que ellos prefirieran ver un gobierno de otro color político, quizás con Gadi Eisenkot. No me sorprendería, incluso puedo decir que estoy seguro que está ocurriendo, que están de forma muy discreta hablando también con sectores de la oposición en Israel, preparando el terreno por si hay un cambio político. En cualquier caso, eso es obvio, pero entienden también que 2 meses son una eternidad en Israel, o casi 2 meses, y que Netanyahu es probablemente el mejor político que Israel tuvo en las últimas décadas y que no se le puede despedir antes de tiempo.
1: Enrique, en el día de ayer salió esta revelación por parte del diario Haaretz, basado en un libro sobre lo que ha sucedido en el último tiempo aquí en Israel, que tiene que ver con los secuestrados también, pero que marca que Emiratos Árabes Unidos habría advertido días previos al 7 de octubre lo que iba a ser Hamás en territorio israelí. ¿Se puede creer en esta noticia? ¿Es una noticia que hay que descartarla de raíz?
6: Bueno, todo lo que vayamos a decir ahora es especulación. O sea, nosotros no podemos tener la seguridad. Pero yo puedo decir que yo creo que puede tener una base de verdad. No sé los detalles, no sé si realmente, como sale la información, dicen que hay un asesor que estaba allí al lado y que escuchó la conversación. Yo sé que existe una gran intimidad entre Mohammed bin Zayed, el líder de Emiratos, el presidente, y Mohammed Dahlan, el antiguo jefe de la seguridad preventiva palestina en Gaza, que lleva ya muchos años en Abu Dhabi. Yo he hablado con él por teléfono, él no quiso verme, pero habló por teléfono conmigo, y yo sé que él tiene una influencia enorme sobre Mohammed bin Zayed, que le da todo su apoyo también en Gaza. Mohammed Dahlan está muy activo en todo lo que tiene que ver con Gaza y con el futuro. Él está dispuesto a ser un poco el hombre que pueda dirigir desde arriba la reconstrucción de Gaza. A mí no me sorprende que haya habido una conversación de estas por parte de Mohammed bin Zayed, y creo que por más que haya desmentidos aquí, basta que en algún momento alguien en Emiratos, alguien autorizado, aunque sea off the record, confirme esta noticia, para que eso sea algo con un impacto enorme en la campaña electoral israelí. Hay aquí una cuestión de timing, del momento en que salga esta confirmación desde Emiratos, Ahora es un poco quizás demasiado pronto para que tenga un impacto, porque cada día hay un nuevo escándalo y puede ser olvidado y superado muchas veces, pero si eso ocurre unos días antes de las elecciones puede llegar a tener algún efecto. Sobre todo que todo indica, y bueno, lo digo con mucha cautela, a pesar de todos los desmentidos, que pueda haber una verdad en esta cuestión y que realmente haya habido una llamada telefónica. Hemos visto el calendario del primer ministro, a esa hora hubo una llamada telefónica, pero no han borrado en negro con quién fue esa llamada. Repito, no me sorprendería que eso haya ocurrido. Y además no fue un hecho aislado, hubo otras advertencias. Mi colega Smadar Peri, de Yedioth Ahronoth, recibió una noticia similar por parte de fuentes egipcias, según las cuales el presidente Sisi y su entorno también advirtieron al primer ministro Netanyahu. Me parece que hay aquí algo muy serio que se va a tener que aclarar en las próximas semanas.
0: Enrique, te quiero agradecer por tus minutos, obviamente, y antes de despedirte hacerte una pregunta más, que está relacionada con lo que comentabas recién de Mohammad Dahlan. ¿Vos puedes explicarnos por qué Mohammad, cuál es la dinámica que se está poniendo en juego? ¿Por qué Mohammad Dahlan decide hacer una especie de coalición también con Hamas? Si es que se ve un horizonte político autónomo palestino en Gaza, si esto es lo que quieren Arabia Saudita, los Emiratos, ¿cómo se está organizando eso?
6: Lo que quieren.

0: caso, yo creo que hay muchas maniobras, creo que ocurren bastantes cosas que no salen en los medios de comunicación y quizás sea bueno porque es necesario un poco de alguna manera de margen de maniobra. El Board of Peace, el Consejo de la Paz de Trump, está trabajando sin parar en Gaza y creo que en los próximos meses, antes y después de las elecciones en Israel, vamos a ver algunas maniobras allí también, en distintos campos, por ejemplo en la educación, donde están ocurriendo cosas también. Yo creo que vamos a ver cambios, y Mohammad Dahlan es parte de ellos, porque es un hombre con gran influencia. Él y su mujer, Dalal, tienen gran influencia aún en Gaza. Yo sé que ellos donaron dinero a una serie de instituciones dentro de Gaza, intentando convertirse en una alternativa al gobierno de Hamas.
1: Enrique, agradecerte por tus minutos nuevamente. La verdad, siempre es muy interesante hablar contigo. Así que nada, seguramente continuemos hablando del tema.
0: Muchas gracias.
1: Abrazo grande. Ya no te va. Chao, chao. Ahí se iba Enrique Zimmermann, a quien le agradecemos, porque la verdad es muy bueno, muy importante poder hablar con alguien que conoce mucho a la zona y
2: el mundo árabe lo conoce.
1: Claro, y a la gente. Israel está atacando en estos momentos un campamento de refugiados, el campamento de refugiados Yati, en la ciudad de Gaza. Vamos a estar comentando más tarde, obviamente, sobre esta cuestión. A ver, obviamente tenemos que comentar un poquito que tenemos un detalle de todas las advertencias que le habrían llegado a Netanyahu previo al 7 de octubre, para que calculemos un poquito lo que sucedió. Pero antes de eso les quiero mostrar un audio donde Caracol, que es un medio amigo, ¿no?
2: Uh-huh.
1: Amigo.
2: Muy.
1: Muy amigo. Justamente lo entrevistó a Marco Rubio en español.
2: Exactamente, Ana Vargas.
1: Ana Vargas, lo entrevistó a Marco Rubio en español y le preguntó por este reporte. Bonishma et audio mispar hamesh. Vamos a escuchar el audio número 5. Vamos a escucharlo justamente al secretario de Estado de los Estados Unidos, Marco Rubio.
3: Sobre el reporte de que el presidente Netanyahu sabía antes del 7 de octubre de los ataques, ¿esto va a cambiar en alguna manera la cooperación que Estados Unidos?
4: Yo no he visto esos reportes, yo he visto esos rumores, pero yo nunca he visto esos
3: reportes. Un reporte de medio Haaretz que publicó que el presidente de Israel...
4: Sí, pero acuérdate que en Israel tienen elecciones en este momento y está pasando toda esta trayectoria de elecciones y depende cuál es el periódico. Yo no puedo comentar sobre algo que yo no tengo ninguna evidencia que eso sea así.
1: A ver, es muy interesante la postura de Marco Rubio porque dice, yo no tengo ninguna evidencia de que esto haya sucedido o no haya sucedido. Hay algo que lo vamos a comentar más tarde, que es que Estados Unidos últimamente, cuando Netanyahu necesita que alguien lo saque, la administración de Trump no lo saca, no lo levanta. Y es interesante la dinámica de verla ahora.
2: Y pero no es tan fácil sacarlo. Por ejemplo, si hubiesen pasado estas declaraciones o esta conversación entre Bin Zayed y Netanyahu, ¿cómo hace?
1: No, bueno, esto también lo de Inglaterra, lo vamos a hablar después, pero me parece interesante la dinámica que está teniendo la administración de Estados Unidos.
2: Bueno, sobre esto, el primer ministro Benjamin Netanyahu anunció que va a demandar por difamación al diario Haaretz y a los periodistas Shlomi Eldar, Ruth Yuval y Uri Misgab tras esta investigación que afirmó que recibió días antes del 7 de octubre una advertencia del principal mandatario de Emiratos Árabes Unidos, Mohammed bin Zayed. Netanyahu negó categóricamente que haya existido esta conversación, afirmó que tanto su oficina, el Consejo de Seguridad Nacional y la Secretaría Militar revisaron sus registros de llamadas entre comienzos de septiembre y el 7 de octubre y no encontraron ninguna comunicación con Bin Zayed.
1: Sí, Netanyahu hoy publicó un tuit donde justamente no solamente niega y anuncia esta cuestión, sino que dice lo que queda claro, dice él, es lo que ya está más que claro, según él, que es que la culpa era de Ronen Bar y de Herzi Halevi, que son quienes tuvieron un error de cálculo y no quisieron salir. Netanyahu encontró la retórica para explicar lo que sucedió el 7 de octubre. Esta llamada, a ver, a mí me sorprende que sea esto lo que le borra la retórica, porque uno ve todo lo que pasó antes y entiende que esto es un granito de arena. Pero bueno, esta llamada le arruina en gran parte la retórica Netanyahu. Y por lo tanto, al arruinar la retórica, lo deja en un punto un poquito en offside, diríamos. Hay que ver exactamente cómo se maneja con esto. En la segunda hora vamos a estar hablando con Daniel Farkas del partido de Sharon Haskel. Vamos a estar repasando todo.

0: todas las advertencias que le llegaron a Netanyahu. Todas las advertencias que le llegaron a Netanyahu antes del 7 de octubre. Miren, todo lo que tenemos que hablar lo haremos en la segunda hora. Mientras tanto, nosotros vamos a hacer un pequeño corte para que ustedes, ¿qué puedan hacer? Darle like al programa, suscribirse al canal y sumarse acá en el español.
1: Y además, si quieren mandar un audio, que lo manden.
0: Tema libre en el más 972-50211-4213. Vamos a un corte y ya volvemos con mucho más, canal en español.